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Temazo, producción. Un temazo para arrancar la segunda hora de esta programación. La noche de la 100 por Amambay FM 100.5. The Clash. Should I stay or should I go? Ay, qué gusto. Me encanta este tema. Además, porque me lleva a Stranger Things. En el primer episodio lo oye así de entrada. En la primera temporada sonó bastante. Saudades. 7 minutos se pasan de las 21. Esto acaba de arrancar en su segunda hora. 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En efemérides, hoy leemos que un día como hoy nació Ian Curtis de Joy Division, producción. Vamos a hablar de Ian Curtis después de vender. ¿Les parece? Acabo de ver, todavía no, ni así. ¿Por qué, wow, yo así en vivo les aviso ahora? Exactamente, no para avisar, ya que vamos a hablar de él, porque me encanta Ian Curtis. Un día como tenía que ser canceriano, por eso era tan nostálgico, tan amoroso, tan sentimental. Por eso hizo, creo, ese post-punk del Joy Division tan profundo. En el Cora siempre. 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Vamos de loba. Dale.

Jota Quest, Nati Roots haciendo reggaeton. Bueno, como mi producción es rápida, veloz, increíblemente buena, vamos a hablar de Ian Curtis, que nació hace 70 años, mi gente. Murió a los 23 años y dejó una de las canciones más influyentes de la música. A 70 años del nacimiento de Ian Curtis, la figura de Joy Division sigue influyendo en generaciones de músicos gracias a discos como Up Now, Pleasure y Closer. El 15 de julio de 1956 nació Ian Curtis, cantante, compositor y poeta británico que marcó la historia del rock alternativo como líder de Joy Division. Aunque su carrera duró apenas unos años, su trabajo ayudó a definir el movimiento post-punk y sigue hasta hoy inspirando a artistas de distintas generaciones. Originario de Manchester, Curtis creció rodeado de música y literatura. Admiraba figuras como David Bowie, Lou Reed, Iggy Pop y además de escritores como Frank Kafka. Su interés por la poesía y los temas existenciales terminaría reflejándose en las letras que escribió para Joy Division. La historia de la banda comenzó en 1976, cuando Ian Curtis coincidió con Peter Hook y Bernard Sumner en un concierto de Sex Pistols en Manchester. Juntos formaron Warsaw, grupo que más tarde adoptó el nombre de Joy Division. Desde entonces, Ian Curtis asumió el papel de vocalista principal y letrista. Sus composiciones abordan la desolación, el vacío emocional y la alienación humana. Bueno, elementos que definieron la identidad sonora del grupo. El resultado quedó plasmadísimo en dos álbumes fundamentales. La historia detrás de Ian Curtis y Joy Division, bueno, ya saben, la intensidad de las canciones de Ian Curtis también reflejaba sus conflictos personales. Todos los músicos hacen eso, ¿verdad que sí? El músico padecía de epilepsia y un leve grado de agorafobia. ¿Ya escucharon hablar de agorafobia? Bueno, sobre el escenario desarrollaba un estilo de baile convulsivo que muchos espectadores confundían con una puesta en escena, aunque estaba estrechamente relacionado con su condición médica. Él hacía un espectáculo, él tenía esa condición y lo reflejaba en el escenario. Qué fuerte era. Si no vieron la película de Ian Curtis, vean, ¿sí? Es muy interesante. A medida que la popularidad de Joy Division crecía, también aumentaba la precisión de personas y profesionales, ¿verdad? El 18 de mayo de 1980, a los 23 años, Curtis murió en su casa de Manchester Field, pocos días antes de que la banda iniciara su primera gira por Estados Unidos. Tras su fallecimiento, Joy Division publicó Love Will Tear Us Apart, canción con la que con el tiempo se transformó en una de las más influyentes y reconocidas de la historia del rock. Los integrantes restantes decidieron continuar juntos bajo un nuevo nombre, New Order, grupo que alcanzó enorme éxito, suena todos los días en Amambay FM, ¿verdad que sí? Durante décadas siguieron ellos y sigue New Order, sigue, ¿verdad? La figura de Ian Curtis también trascendió la música. Su viuda, Deborah Curtis, publicó en 1995 la biografía de él, obra que inspiró la película Control de 2007. Esa es la que le sugerí ver. 2007. Control se llama. Dirigida por Anton Corbijn. Ok. Señoras y señores, con ustedes las lluvias de bendiciones al infinito para Ian Curtis, que inspiró el nombre de mi hijo. Mi casulín, mi pajagüe Ian, lleva el nombre de Ian Curtis por la historia, por lo que representa, por el amor que en ese momento sentíamos por nuestro niño Ian. Joy Division, Love Will Tear Us Apart.

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1: Bueno, qué locura este partido, mi gente. El choque entre Inglaterra y Argentina. ¿Vieron el partido? Transcendió lo estrictamente deportivo. Sí, sí, arrastró una profunda carga histórica, geopolítica y de rivalidad futbolística, ¿verdad? Que ya sabemos que hay entre ambos países. Y que convirtió a este compromiso en un duelo de alta tensión emocional. Desde el pitido inicial, el ambiente fue eléctrico. Los ecos de 1966, 1986 y 1998 resonaban en las gradas, donde miles de aficionados crearon un mosaico de fervor que solo estas dos naciones pueden generar cuando se encuentran en una instancia de eliminación directa, mi gente. Bueno, el valor de una rivalidad histórica se sintió acá. Aunque el peso de la historia y el componente territorial están presentes, expertos señalaron que el objetivo principal hoy fue deportivo. Claro que sí, lograr el pase a la final de la Copa del Mundo. La rivalidad trasciende lo deportivo, marcada profundamente por el conflicto bélico de 1982 y el icónico duelo de cuartos de final en México en 1986. Pero bueno, ganó Argentina, 2-1 y ya está en las finales contra España. ¿Por quién vas a torcer vos? ¿España? ¿Argentina? Decime. Decinos mañana, en el debate de la 100. Nuestro último debate con los compañeros Douglas y John. 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

0: tema que escuchamos con Maná, Hasta que te conocí. ¡Ole! 25 minutos se pasan de las 22. Esto es La Noche de las 100 en su tercera hora, gracias a Infotronic Informática y Electrónica, Dr. Ramón Soria, cirujano plástico, y Quinta tu Morgado. Ya está ahí. Bueno, tenemos noticias, mi gente, mi producción amada y querida. Tenemos, ¿verdad que sí?
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0: Bien, arrancamos con el resumen del momento en el mundo del espectáculo y de la música. Harry Styles, arrancamos con él, que recibe un récord Guinness por mayor número de presentaciones en Estadio Wembley. Harry Styles recibió un récord Guinness tras completar 12 presentaciones en el Estadio Wembley de Londres, convirtiéndose en el artista con el mayor número de presentaciones consecutivas en una misma temporada en ese recinto. Quilmes Rock 2027 lanzó Pro de Rock como el juego para elegir artistas y ganar un show privado. ¡Qué buena onda! Se vota. El festival regresará con 3 jornadas y una experiencia digital que invita a participar a la grilla. El premio principal incluye la presentación de una banda en casa del ganador y 2 accesos. Quilmes Rock confirmó su regreso para abril de 2027 con 3 jornadas y una propuesta inédita que comenzará antes de que se anuncie oficialmente el line-up. Pro de Rock, un juego digital en el que los fanáticos podrán elegir a los artistas que les gustaría ver y sumar puntos por sus pronósticos. ¡Qué genial! La producción todavía no comunicó las fechas exactas ni la sede de la próxima edición. Mientras se espera esos anuncios, ya se encuentra habilitada la fase 1 de venta de entradas, denominada Zorzal Madrugador. Don Omar, en exclusiva, no permití que el personaje me cambiara. Hablamos con la leyenda del género urbano en un paso por España. Es imposible repasar la historia del género del reggaetón y obviar a Don Omar. El puertorriqueño comenzó a escribir las primeras líneas de su historia y a recorrer escenarios ante públicos que aún no estaban del todo familiarizados con estos ritmos. Ahora el reggaetón es global, gracias a su constancia. Sí, él es el rey, ¿verdad, mi gente? Él es el rey del reggaetón, para mi ver, ¿verdad? Porque yo me acuerdo así, sonaba reggaetón y yo escuchaba Don Omar. En aquel entonces no escuchaba todavía, pero escuchaba en la radio. Napalm Death hizo historia con un explosivo Tiny Desk Concert. La legendaria banda británica irrumpió en las oficinas de NPR con 8 canciones, un pequeño pogo y toda la intensidad de su sonido. Muy bien. Me encanta ese programa, gente. Es buenísimo. Ganó Argentina y el pueblo dio el recital más grande del mundo. Cuando canta la tribuna, el recital más grande de la Argentina, porque las canciones no solo acompañan al fútbol argentino, también cuentan quiénes somos. Hay un momento en el que el partido todavía no empezó, la pelota sigue inmóvil en el centro de la cancha y sin embargo ya hay un ganador. Así dice el título de esta noticia. Y es el instante en el que miles de voces se convierten en una sola. Cada vez que juega la selección argentina, el fútbol deja de ser solamente un deporte. Las tribunas se transforman en un escenario de hinchas, en un coro multitudinario, y las canciones es el combustible emocional que acompaña cada minuto del encuentro. Incluso hay análisis y teorías que dicen que Argentina está ganando no solo por Messi y por la técnica, por la hinchada, que es una locura. Bueno, seguimos. Anthony Hopkins inicia a sus 88 años, mi gente, una carrera como compositor con el lanzamiento de su primer sencillo. ¡Qué grande, Anthony Hopkins! Nunca es demasiado tarde para seguir tu sueño, dijo. A los 88 años, Anthony Hopkins dos veces ganador del Oscar, ha lanzado su primer sencillo como compositor. El sencillo Breaking Road forma parte de una selección de obras orquestrales escritas a largo plazo, ¿verdad? En sus largos 6 décadas de composición, él juntó eso y se incluirá en un álbum que se llama Life in a Dream, según un comunicado de la discográfica Decca Classic publicado este viernes. Hopkins ha tenido una larga y célebre carrera como actor. Ha ganado una gran cantidad de premios por papeles como el asesino en serie Hannibal Lecter, ¿sí?, en El silencio de los inocentes, y el mayordomo reprimido de Stephen King en The Remnant of the Day. Y ahora, la música. La música es lo que le agarró el sueño. Vive la música ahora mismo. Y empezó a tocar el piano a los 4 años. La música fue mi primer deseo, mi primer anhelo, dijo. Y ahora compone. Muy bien, excelente. Nunca es tarde, de verdad, mi gente. Hoy hablábamos de eso al comienzo de la programación, cuando les decía, nunca es tarde para renacer. Sí, podemos nacer y morir en esta vida cuantas veces querramos. Hay fuerza para eso. Así que háganlo. Rod Stewart, cerramos con esto. Rod Stewart, Catherine Zeta-Jones y más celebridades despiden a Bonnie Tyler tras su muerte. Diversas celebridades recurrieron a las redes sociales para expresar sus condolencias tras la muerte de Bonnie Tyler a los 75 años. Rod Stewart compartió una publicación dedicada a la cantante galesa en la que recordó que ambos compartían un estilo vocal similar, es verdad, y la describió como una verdadera estremecedora de almas. Me encanta. El músico británico también destacó que cada noche interpreta It's a Heartbeat. Qué lindo. Este es uno de los temas que yo creo que es el tema que más me gusta, gente. Vamos a escuchar ese. Bueno, el clásico de Bonnie Tyler, que se lanzó en 1977 durante la gira que realiza actualmente, y aseguró que la extrañará mucho. It's a Heartbeat. Ok. Estas y otras noticias siempre aquí en la noche de las 100 por Amambay FM 100.5. Hoy cerramos con un temazo. Disfrútenlo.

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Apple Road haciendo Good Look, baby. Arrancamos con la parte final. Llegamos a la parte final, quise decir. Bueno, mi gente, llegamos a la parte final de lo que fue hoy miércoles 15 de julio de 2026, la noche de las 100 por Amambay FM 100.5, gracias a Infotronic, informática y electrónica, doctor Ramón Soria, cirujano plástico y Quinta Tumor Gato, ya está ahí. Muchas gracias a mis queridos auspiciantes y a todos mis oyentes, a mi producción, a todos los que hacen posible que estemos aquí siempre acompañando sus noches. Sigan con nosotros porque todavía hay insomnio hasta las 6 de la mañana. Luego, buen día con Dina Ramírez. Luego, frecuencia activa con Ever Gámez. Luego, Douglas con Navegamos y Dina con Control Remoto. Y nuevamente nosotros, mañana aquí, nuestro encuentro de todas las noches en la noche de las 100. ¡Lluvia de bendiciones! Chau, chau, mi gente. Juanes, la carta.

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1: 5 horas en punto.

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2: Son las 6 de la mañana, 3 minutos. Buen día para ustedes, madrugadores y madrugadoras oyentes de la 100.5. Soy Dina Ramírez, te saludo y te deseo un buen jueves. Jueves 16 de julio de 2026. Para quien está de cumpleaños, felicidades. 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A partir de ahora hasta las 9. ¿Cómo amanece la temperatura hoy? O sea que esta madrugada. La previsión del tiempo dice jueves 16 de julio, soleado la mayor parte del día. La temperatura mínima 17 grados. Está soplando viento del sector noreste, bien fuerte, a 50 kilómetros por hora. Y la temperatura máxima, vamos a ver a dónde va a ir. 29 grados, casi 30, va a ser muy caluroso hoy. Estará soplando viento del sector norte a 60 kilómetros por hora, o sea que va a ser un norte tormenta. Así vamos a comenzar nuestra mañana, nuestro día, pidiendo a Dios bendiciones, mucha paz, mucho amor y mucho cariño. Es Richard Marr quien abre nuestro programa hoy con This I Promise You. Para todos, buen día.

0: Es Richard Marr con This Promise You. Aquí estás escuchando conmigo para comenzar esta madrugada fresca de jueves en la 100.5. Buen día. 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Buen día para todos los oyentes que están madrugando escuchando la 100.5. 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
1: La Unión Industrial Paraguaya informó ayer de una inversión para la construcción de una planta Hibernia Guairá, un proyecto agroindustrial que producirá azúcar y etanol en el departamento de Guairá. La iniciativa busca consolidar un nuevo polo de desarrollo en esa región con una proyección de más de 300 empleos directos y el fortalecimiento de una cadena de valor de la caña de azúcar, beneficiando principalmente a los productores en los distritos de Iturbe, Borja, San Salvador, Ñumí y Josefa Sardi.
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1: Estados Unidos anunció la imposición de nuevo arancel del 25% sobre diversas importaciones procedentes del Brasil. Washington justificó la medida bajo la sanción 301 de la Ley de Comercio y la competencia desleal vinculada al sistema de pago electrónico estatal PIX, además del trato preferencial que Brasilia otorga a los socios como México e India. Vamos a ver cómo perjudica a los ciudadanos común este nuevo episodio. Estados Unidos anunció esta mañana la imposición de un nuevo arancel del 25% sobre diversas importaciones procedentes de Brasil, tras una investigación de un año sobre las políticas comerciales y otros ámbitos de ese país sudamericano. La medida entrará en vigor este 22 de julio, informó un funcionario estadounidense.
0: Deportes.
1: Argentina es finalista tras una remontada épica guiada por Lionel Messi. Cuando todo parecía perdido, Argentina regresó del mundo de los muertos una vez más para remontar 2-1 a Inglaterra este miércoles en Atlanta y clasificar a la final del Mundial 2026, en la que se citará con España.
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0: Cristian Castro, amor, 6:53 minutos. Hoy va a ser un bonito día, no porque Argentina ganó, sino porque así está marcando el clima tiempo para nuestra región.
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0: Es Mr. President con Coco Jumbo para Teresa y sus compas de trabajo. Abrimos hoy con una música súper linda de la mano de Richard Marx que se llama This Promise You. Y terminamos con esto de Coco Jumbo. Son las 7 de la mañana en Paraguay.
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0: Es Lulú Santos quien se encarga de abrir esta segunda hora de Buen Día a las 7 de la mañana y 7 minutos. Y el sol ya va pintando ya en el levante poquitito a poco para desearnos ese buen día. Lulú Santos, un cierto gay, estás escuchando conmigo en Amambay FM. 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

0: Vicky Renner, Eusen Bosé a las 7 y 16 minutos para dar paso a una breve pausa comercial.
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0: Para vos que estás escuchando la 100.5 Amambay FM, porque si estás en la 100 estás bien. Para vos que estás solito o solita, aquí está Bee Gees, Alone, cantando para nosotros un tema noventero total. Fue en 1997 que Bee Gees ha lanzado esta música y aquí estamos disfrutando de lo bello del amanecer y esta linda música. Buen mate para vos. Y llega el momento de recordar Jueves de TVT en la 100.
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0: Rayando el sol, estás escuchando conmigo en jueves de TVT en la 100.5 en Ambay FM. Vamos hasta las 9 de la mañana y dicen que le sustituyeron ya a Tuchel, destituido ahora. Los ingleses señalan al técnico alemán por la agónica y desoladora eliminación de los Three Lions, que soñaban con disputar la segunda final del Mundial con España. Tuchel, Ceausescu. Bueno, es lo que hay y es lo que pasa. Encerrando esta segunda hora de Buen Día aquí en la 100.5 con otra música súper linda de Maná, Rayando el Sol, para abrir el turno de las 8.
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0: Aquí estamos escuchando a Coldplay con Big Sean, Miracles. Es tema de séptimo arte y esta música incluye un mensaje contra la discriminación. 8:08, buen día para vos que te estás despertando ahora, buen día para vos que estás saliendo de tu trabajo y te estás dirigiendo a tu casa para descansar. 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

Es jueves 16 de julio, si estás de cumple, felicidades. Hoy es el santo hará de Carmencita. Carmen, felicidades. Tenemos que brindar.

0: Coco y Guilherme junto a Marilia Mendoza, Maufeito. Quien no llegó Maufeito es este momento. Es momento de recordar otro super tema en jueves de TVT en la 100 con Sugar Ray. When it's over.
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1: Argentina, la final, remontada épica ante Inglaterra de la mano de un Messi eterno. En una épica batalla en el Mercedes-Benz Stadium de Atlanta, la selección de Lionel Scaloni logró una remontada histórica por 2-1 ante Inglaterra de Thomas Tuchel, sellando el pase de Argentina a la gran final del Mundial 2026. Liderada por un magistral Lionel Messi de 39 años, quien demostró por qué es el mejor del mundo, la albiceleste superó la adversidad frente a la Argentina. A Inglaterra, perdón, el astro argentino alcanzó los 8 goles en el torneo, coliderando la tabla de artilleros con Mbappé y perfilándose hacia la bota de oro. El duelo se transformó en un colosal enfrentamiento de potencias, donde la inquebrantable garra albiceleste desafió el prestigio de estrellas de la talla de Jude Bellingham y Harry Kane. No obstante, la genialidad inagotable del capitán y la valentía de todo el plantel fueron la llave para que Argentina siga firme en su camino hacia la gloria, revalidar la corona del mundo. Con este resultado, Argentina se citará con España el próximo domingo 19 de julio en la gran final, buscando alcanzar la gloria eterna una vez más. El sueño del bicampeonato está más vivo que nunca.
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0: Desde Almería a Miami y de Miami para el mundo, David Bisbal, 10.000 maneras. Él nació en Almería y sus familiares siguen viviendo ahí. Siempre se va de vacaciones a Almería. Almería también guarda recuerdos de que ahí se filmó la famosa película El bueno, el malo y el feo.
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9: Buen día.

Este es Dipsinho con una partida de fútbol. Y ayer terminó esa partida de fútbol con la victoria de Argentina y hasta ahora le están doliendo a los ingleses eso. 55 de las 8, momento de despedir. 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A ustedes gracias. Nos reencontramos, Dios mediante, a las 17, control remoto hasta las 20.

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0: Álvaro Soler, entre los primeros invitados con Topic Solo para Ti. Estamos en la edición de hoy, jueves. Llegó el día jueves a puertas de otro comienzo de fin de semana. 16 de julio del año 2026, con buen tiempo en Pedro Juan Caballero Frontera con Punta Poná. Sol radiante. Agradecemos a Dios por más un día en la vida y no te olvides de colocar a Jesús en primer lugar en tu vida, que todo te irá mejor. 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

Ella que ya pasó por la frontera, Ana Castel, apareciendo en la 100.5 en esta mañana con El Soquero Bosé, la participación de C. Felipe, quien también pasó por Ponta Pona. 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
10: Bora, João Gustavo. Vai, Murilo.

0: La dupla John Gustavo Morillo con Ana Laga Lenzol Dobrado.
1: Eder Gámez en la comunicación.
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0: Martin Garrix apareciendo con Ed Sheeran, Repeat, en esta siguiente hora de Frecuencia Activa.
1: Eder Gámez, en la comunicación.
0: Temperatura en ascenso a estas horas de la mañana en Pedro Juan Caballero, frontera con Pontaponá. La actual es de 22 grados, la máxima anunciada para hoy es de 30. ¿30 grados en pleno invierno? Pronóstico de condiciones soleadas todo el día, ráfagas de viento de hasta 44 kilómetros por hora. El viento sí está bastante fuerte nuevamente hoy. Al igual que casi todos los días de esta semana, ¿no? Pronóstico para mañana, se anuncia una mínima de 21 grados, una máxima de 30 grados. Nuevamente con un fuerte viento. Para el sábado, mínima de 22 grados, máxima de 30. Para el domingo, mínima de 22 grados, máxima de 31 grados. Y esa va a ser la tendencia. Amaneceres frescos con tardes calurosas. No, ni siquiera cálidas, ¿verdad? Calurosas. 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
9: La ceremonia del clausura del Mundial 2026 suma Post Malone, cartel de actuaciones. Además del show del descanso, habrá también espectáculo musical previo al partido. La final del Mundial 2026, que se disputará este domingo 19, no solo promete ser un partido inolvidable, también contará con uno de los espectáculos musicales más ambiciosos organizados en suelo estadounidense. Porque además del espectáculo del descanso con Shakira, Madonna, BTS, Justin Bieber y Coldplay, la organización de la Copa del Mundo 2026 en Canadá, Estados Unidos y México habrá una ceremonia de clausura con artistas como Laura Pausini, Nicole y Robbie Williams en un cartel al que se suma o se acaba de unir Post Malone. La ceremonia previa comenzará 90 minutos antes del partido, transformando el estadio en un escenario monumental. La FIFA ha confirmado que Post Malone será el protagonista de esta apertura, con una actuación diseñada para cerrar y celebrar el recorrido del torneo y encender el ambiente antes de que los finalistas salten al campo. Además de ellos, la FIFA ha confirmado la participación de figuras internacionales como Nicole, Laura Pausini y Robbie Williams. También se espera la aparición del actor Tom Cruise y el streamer Ishut Pitt en lo que será la despedida de la Copa del Mundo. Poco después llegará el momento del tradicional himno estadounidense, como suele suceder en los eventos americanos. Ese momento estará a cargo de Jennifer Hudson, quien interpretará el himno nacional de Estados Unidos. Tras la ceremonia, los equipos finalistas saltarán al campo de juego para disputar el título mundial. El ambiente estará completamente preparado para el despliegue musical previo y el estadio entrará en modo competición. Durante el descanso del partido, el estadio se transformará de nuevo para acoger un espectáculo musical sin precedentes. La FIFA ha confirmado que el show tendrá una duración aproximadamente de 11 minutos y contará con algunas de las mayores estrellas del planeta: Shakira, Burna Boy, Justin Bieber, Madonna, BTS y Coldplay. La selección musical estará a cargo dirigida por Chris Martin, líder de Coldplay, quien ha trabajado con los artistas para crear una narrativa sonora que presente la unión entre culturas, continentes y generaciones. El escenario del descanso será montado en tiempo récord, siguiendo con un diseño modular. Ojo, sí, diseño modular que permitirá desplegar luces, pantallas y efectos especiales en apenas minutos. Pese a la celebridad, que va a ser una constelación en realidad de celebridades, y también el tiempo récord de montaje y desmontaje, más el tiempo del show, se calcula que en el descanso de la gran final durará 30 minutos, 15 más de lo habitual. Un dato no menor, ¿eh? Shakira ha adelantado en entrevistas que el espectáculo será histórico, mientras que Madonna y Bieber han preparado algunos segmentos exclusivos para el final, para esta gran final. BTS, o BTS, por su parte, aportará una puesta en escena de gran escala que promete convertirse en uno de los momentos más virales del torneo. Y se suma este artista, Post Malone.

0: Porque llegó el jueves y jueves es día de TVT en la 100. Recordamos 1999. Aunque esta canción, un dato no menor, es reversionada por esta banda estadounidense de nombre Pearl Jam. La música fue grabada mucho más antes, ¿verdad? Apareció mucho más antes. Pero esta fue la que pegó aquí en Amambay FM. Let's Kiss, último beso.
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8: Dólar guaraní se cotiza en la compra 6.000, en la venta 6.080. El real con el guaraní se cotiza en la compra 1.150, en la venta 1.180. El dólar con el real en la compra 5.17, en la venta 5.27.
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0: Todo el sonido Levante con Unlucky Siva. Con el golpe en tu estéreo de la FM Amambay. Deep into the ocean, Portugal, Chimen apareciendo.
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4: 11 horas, 2 minutos.
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0: La música de Ira con Núcleo Bass en esta versión acústica, ingresando en esta penúltima hora de Frecuencia Activa.
1: Eder Gámez, en la comunicación.
0: En esta hora vamos a hablar del Mundial, vamos a ver qué nos depara la gran final para el día domingo. También vamos a tener la entrega de noticias a través del departamento de prensa. 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Freddy Ibáñez nos escribe en el WhatsApp, nos indica esta música.
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12: Escuela Municipal de Humboldt busca descubrir nuevos talentos desde los 6 años. Pedro Juan Caballero, la Escuela Municipal de Talentos en Humboldt, que funciona en el CADEN Exdiven, continúa creciendo con el objetivo de brindar una nueva alternativa deportiva durante las vacaciones y fomentar la práctica del balonmano en niños desde los 6 años. El profesor Gustavo Romero explicó que actualmente se encuentran desarrollando una colonia de vacaciones que funciona como escuela de iniciación al handball, buscando que los chicos aprovechen su tiempo libre alejados del exceso de del uso de celular, los videojuegos y la televisión.
11: Noticias nacionales.
12: El acuerdo bilateral garantiza el cielo único y abre espacio aéreo para el aeropuerto binacional de Punta Poná. El anuncio de un acuerdo histórico entre Brasil, Paraguay, Argentina y Chile, que promete revolucionar la aviación civil en la región, se hizo durante una reunión en la Junta Municipal de Punta Poná, en la Cámara Municipal de Punta Poná. La Cámara Municipal de Punta Poná recibió un comunicado oficial de la DINAC, Departamento de Aviación Civil de Paraguay, informando de la firma que marca un hito histórico entre Brasil, Paraguay, Argentina y Chile, que promete revolucionar la aviación civil en la región. El anuncio se hizo durante una reunión en la presidencia de la Cámara, con la presencia del presidente Gelson Bernabé, el concejal Marcelino Núñez, la presidenta de la Junta Municipal de Pedro Juan Caballero, Lourdes Amarilla, el intendente de Bellavista, Gabriel Boccia.
11: Noticias internacionales.
12: Desde hoy hasta octubre queda habilitada la polución electoral. Desde este 16 de julio queda oficialmente habilitada el periodo de propaganda electoral en vistas a las elecciones municipales del 4 de octubre. De acuerdo con el calendario electoral establecido por el Tribunal Superior de Justicia Electoral, candidatos y organizaciones políticas podrán desarrollar actividades proselitistas durante 77 días, plazo que concluirá el 1 de octubre. Cobertura del 95% contra el BSR en bebés nacidos esta temporada. Mientras el país atraviesa el periodo con mayor circulación del virus respiratorio sincicial BRS, principalmente la causa de bronquiolitis y neumonía en los primeros meses de vida, el programa ampliado de inmunizaciones PAI informó que Paraguay alcanzó una cobertura del 95% entre los bebés nacidos durante esta temporada, gracias a la estrategia preventiva implementada antes del inicio del invierno.
11: Deportes.
12: Rumbo a Brasilia para enfrentar al Flamengo. El plantel del Olimpia viaja hoy a Brasil para enfrentar al Flamengo en duelo amistoso. Olimpia afrontará una de las pruebas más exigentes de la pretemporada. El plantel dirigido por Pablo Vitamina Sánchez viajará hoy rumbo a Brasil, donde mañana se medirá al Flamengo en un amistoso internacional marcado para las 20 horas. Adrián Alcaraz se traslada a México para incorporarse a su nuevo club. El delantero paraguayo será presentado en filas del Pachuca.
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0: Argentina es finalista tras una remontada épica guiada por Lionel Messi. Cuando todo parecía perdido, Argentina regresó del mundo de los muertos una vez más para remontar 2-1 a Inglaterra este miércoles en Atlanta y clasificar a la final de la Copa del Mundo 2026, en la que se citará con España el domingo 19 de julio, con todas las miradas del planeta entero.
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5: 12 horas, 4 minutos.
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0: Paula Fernández, K&E, en esta versión en vivo, en la parte final de Frecuencia Activa. 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

Soul Sick. Neyo, señoras y señores, buenas tardes. 13:06. Bienvenidos a Navegamos. ¿Cómo estamos? Estamos arrancando esta propuesta. El día de hoy, jueves 16 de julio del año 2026, juntos estaremos hasta las 5 de la tarde con la excelente compañía que te mereces en una tarde como hoy. El turno tarde es con nosotros, arrancando por supuesto con toda la buena onda que te mereces. Así que gracias por estar con nosotros desde muy temprano en Amambay FM, en todas las programaciones Buen Día, Frecuencia Activa y ahora en Secuencia Navegamos. Bueno, tenemos un clima bastante agradable, 27 grados a estas horas, de una máxima prevista de hasta 30 grados y la mínima de 16.

0: en la frontera entre Pedro Juan Caballero y Punta Pona. Saludos a quienes ya están en sintonía en su lugar de trabajo, ya sea recorriendo las calles, en casa, en donde sea que se encuentren en el negocio, qué sé yo. Sabrás vos exactamente en específico dónde estás, pero nosotros sí entendemos que podemos ser tu mejor compañía en esta tarde con Navegamos y los auspicios de la cooperativa multiactiva Boreju 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
0: Dije jueves, pues bien, jueves de TVT para recordar lindas canciones como el de Latin Dreams, Amor sin ti. Buenas tardes.

0: Porque suena, porque es buena música y también porque es jueves de TVT. Os Morenos, Mahón Bombón, saludos a todos quienes gustan de la buena música y gracias por estar con nosotros minuto a minuto en la 100. Señores, el día jueves para recordar canciones se hace sentir. Ajá, Touche, 13:15, luego una breve pausa.
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0: 13 con 28 minutos en todo el país. Quien suena es Julieta Venegas. Escuchen.
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0: En su cuarto álbum de estudio titulado Limón y Sal fue lanzado al mercado esta canción un día 30 de mayo de 2006. Y este año cumplió justamente 20 años de haberse lanzado esta canción, señoras y señores. Tal como lo escuchamos, es Julieta Venegas en este jueves de TVT en Amambay FM y navegamos con los auspicios de la cooperativa multiactiva Ambora y Ju Limitada, RS Luz Inteligencia e Iluminación para un Mundo Moderno, WS Fashion, donde la moda y el buen precio se encuentran, CBC Viajes, tu compañera de viajes, y Apimentadas, Lingerie y Sex Shop, donde la sensualidad encuentra el romance.

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Minuto a minuto, paso a paso, canción tras canción. Esto es Navegamos, para acompañarte con The Weeknd, Give Me Mercy.

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Ingrata la Berizo, los enanitos verdes. Bueno, señores, terminamos la primera hora que ya se nos fue. Son 14:02. Marcamos una breve pausa y ya regresamos. Sí.

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Bienvenidos a la segunda hora con Venesti y Nacho. No es normal aquí en la 100.5 cuando son 2 de la tarde con 17 minutos en todo el país. Bueno, ¿cómo estamos? Espero que bastante bien. El tiempo bastante agradable a estas horas en Pedro Juan Caballero. Son 14 con 17 aquí en la ciudad de Pedro Juan, en Paraguay. Y 13 con 17 minutos en Punta Ponay, todo Mato Grosso do Sul. 28 grados, la temperatura se mantiene justamente tal cual como hemos iniciado la tarde. Recordando que la máxima pronosticada para hoy es de hasta 30 grados y la mínima de 16. Toda la semana tendremos el mismo clima, así que a disfrutar de este hermoso día que tenemos hasta aquí, por supuesto, más que nunca.

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Love Sensation. Madonna suena aquí en la tarde. Love.

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14: Sorpresiva medida de la ANDE deja sin energía eléctrica comerciantes de la línea internacional. Pedro Juan Caballero, decenas de comerciantes ubicados en la línea internacional, popularmente conocido como Casilleros, se vieron impactados de manera sorpresiva por la interrupción total del servicio de energía eléctrica. La Administración Nacional de Electricidad ANDE procedió al retiro del transformador que los abastecía como una medida de fuerza ante una abrumadora deuda acumulada. De acuerdo con los datos brindados por la institución, la morosidad del sector alcanza la cifra de 330 millones de guaraníes. El atraso en el pago por el consumo de luz es generalizado, registrándose casos extremos de usuarios con hasta 100 meses de mora. La carrera de bomberos de 2026 promete ser un gran evento en Punta Poná. Punta Poná se prepara para acoger otra edición de la carrera Homens do Fogo, que tendrá lugar el 19 de julio en el Parque dos Herbais. El evento, que celebra el 40 aniversario del gremio recreativo 2 de julio, promete reunir a corredores caminantes de toda la región para una mañana de deporte, salud y superación personal. Con opciones de carrera de 5 kilómetros y caminata de 3 kilómetros, el evento está abierto a atletas de diferentes niveles y edades. Todas las plazas están agotadas.
13: Noticias nacionales.
14: Lubetich reconoce que propaganda electoral es letra muerta por falta de controles y sanciones. Los candidatos a las municipales 2026 pueden desplegar su propaganda desde este jueves, según el Código Electoral. Carlos María Lubetich, de la Justicia Electoral, reconoce que el retiro de estos materiales una vez vencido el plazo es letra muerta ante la falta de controles y aplicación de multas por parte de los municipios. Por otra parte, IPS de Fretes presenta primera denuncia y prepara otras 30. El presidente del IPS, Isaías Fretes, presenta hoy la primera denuncia penal de todos los casos que detectó desde el inicio de su gestión. Anunció además que prepara otras 30 denuncias que se encuentran en auditoría y asesoría jurídica.
13: Noticias internacionales.
14: El régimen de Irán amenazó con atacar toda la infraestructura de la región si Estados Unidos cumple la advertencia de Trump. El portavoz del cuartel general central de Qatán, Al-Anibiyah Ebrahim Solfahari, declaró que las instalaciones en Medio Oriente serán aplastadas bajo los poderosos golpes de las Fuerzas Armadas iraníes si Washington bombardea centrales eléctricas y puentes de su país. El presidente de Chile advirtió que se vienen días de emergencia por el temporal de lluvia y viento que afrontará el país. José Antonio Kast remarcó que las autoridades regionales pidieron no viajar a la montaña y zonas costeras para reducir riesgos de posibles víctimas fatales. Esto puede ser muy duro, no podemos evitarlo, pero sí podemos colaborar, cada uno como corresponda, afirmó.
13: Deportes.
14: No hay caso con Ábalos, pero Olimpia tampoco descarta un último movimiento. No habrá más intentos por ahora. Olimpia vuelve a quedarse con las ganas de sumar a Gabriel Ávalos. Como se hizo costumbre en los últimos mercados, el conjunto franjeado no pudo cerrar trato alguno por el delantero de la Albirroja Absoluta. Por una cuestión económica, Gabriel Ávalos no está en la agenda de contrataciones de Olimpia. Por último, la leyenda de River Plate que pidió por Orlando Gil para el Millo. El legendario exfutbolista y entrenador argentino Ramón Díaz, leyenda de River Plate, exteriorizó su deseo de ver al golero paraguayo Orlando Gil de gran mundial con la albirroja en el conjunto millonario.
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0: Es el éxito del guatemalteco Ricardo Arjona, un éxito lanzado en 1999 que lleva por título Desnuda. Navegamos hasta las 17 horas.
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0: Más ritmo, más energía con Daddy Yankee, La Despedida.

Jungle The Wave, anótalo. Asimismo, 14:58, tenemos que ya ir finalizando lentamente esta segunda hora. La mente maestra. Hace rato que te miraba. Wisin y Yandel, me estás tentando para marcar en instantes la próxima pausa.

0: Lola Índigo, Lucho RK, el bachatón de la L15 con 12 minutos en todo el país, tercera hora de estar escuchando buena música en este jueves de TVT. Asimismo, gracias por estar con nosotros aquí en la 100.5 por acompañarnos. Tenemos una participación de un oyente que nos envía su audio. Escuchamos.
1: Olá, Douglas. Boa tarde, Amambai, todos os ouvintes, viu? Mar de Ponta Porã. Tem como ouvir a música com o grupo Magazine Soul Boy? Um forte abraço, Deus está presente, viva Jesus Cristo em nossos corações para sempre.
0: Excelente, muchas gracias, amén, ali a nuestro oyente Vilmar, que está en sintonía de la 100.5 Mambay FM y el programa que está puesto al aire, Navegamos. Ya enseguida, para recordar la canción Soul Boy de Magazine, un grupo clásico de aquellos tiempos en Brasil. 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

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Pedido de la audiencia, gracias a Viumar por su participación, por enviarnos su saludo. Magazine Soul Boy.

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2: Bien, queridos oyentes, ya tenemos exactamente confirmada la gran final que será protagonizada por Argentina y España este domingo 19 de julio. Por su parte, el tercer y cuarto lugar se va a definir entre Francia e Inglaterra el día sábado tras haber caído en sus respectivas semifinales ambas selecciones europeas. En la final, un sudamericano versus una selección europea. Pero hablemos de algo que tal vez no notamos en este mundial, justamente las figuras, ¿de dónde provienen? ¿Cuáles son los clubes exactamente en el mundo que más está dotando de jugadores en esta final? De acuerdo con los reportes de los equipos oficiales en esta fase definitiva, los clubes que aportan el mayor número de jugadores clave a los cuatro seleccionados finalistas son el Real Madrid y el Bayern Múnich. Son los equipos de Europa que más jugadores están teniendo en la fase final de esta Copa del Mundo. Para tener una idea, por ejemplo, Jude Bellingham de Inglaterra, Kylian Mbappé de Francia, Aurélien Tchouaméni de Francia, estos jugadores hacen parte de Real Madrid, del club Real Madrid. Ya Bayern Múnich tiene a Harry Kane de Inglaterra, Michael Olise de Francia, Dayot Upamecano también, que es de la selección francesa. Real Sociedad presenta a dos jugadores como Michael Oyarzabal de España y Michael Merino también de la selección española. Barcelona tiene a Lamine Yamal representando a España y Ferran Torres también representando a La Roja, por supuesto. PSG, Ousmane Dembélé y Désiré Doué de Francia ambos. Pero mucho más allá que esto hay otros clubes como el Athletic Club, por ejemplo, que tiene a Unai Simón, el arquero español. Tottenham, que tiene justamente a Pedro Porro, que es también de La Roja, y así otros clubes como, por ejemplo, el Chelsea, que ha vendido a su jugador al Real Madrid, que es Cucurella. Y también está presente clubes como Villarreal, el Racing de Estrasburgo y el Inter Miami, que sabiendo bien, por supuesto, tiene a Lionel Messi en sus filas representando a Argentina. Son los clubes que tienen, de hecho, la posibilidad de tener a sus jugadores en la gran final, tanto para el primer, segundo, tercero y cuarto puesto. Así que dicha distribución de jugadores ratifica la hegemonía del fútbol europeo en este tramo de decisión final, señoras y señores. Así que estaremos acercándonos sin dudas cada vez más a la gran final del domingo. Estaremos informándote, actualizándote todas las informaciones al respecto en el microespacio del Mundial 2026 de Amambay FM.
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4: El dólar con el guaraní cotiza para la compra a 5.980 guaraníes y para la venta a 6.100 guaraníes. El real con el guaraní para la compra cotiza 1.145 guaraníes y para la venta 1.180 guaraníes. Ya el dólar con el real para la compra cotiza 5 reales con 15 centavos y para la venta 5 reales con 28 centavos.
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4: 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Te esperamos. Horas con 48 minutos en todo el país. Y bueno, el día de ayer, en el encuentro entre Argentina e Inglaterra, estaba un personaje muy conocido a la cual no le gustó finalmente lo que sucedió entre su selección y Argentina. ¿Hablamos de quién? De Mick Jagger, señoras y señores, que justamente su éxito In the Stars es la canción que se encuentra en la posición número uno de la semana aquí en Tu FM.
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4: Lo mejor que puede hacer es seguir cantando, por supuesto. Rolling Stones, Circuit and Andrew Watt Remix, In the Stars.

Nunca me acuerdo de olvidarte, 15:56 en todo el país. Bueno, Shakira, que se prepara para la gran final del Mundial este próximo domingo. Sin dudas estaremos actualizándote mientras más estemos cerca de esa gran final, sin dudas aquí en Amambay FM. Se nos va la hora, tenemos que seguir escuchando la última canción de este preciso momento, Mr. President, Coco Jumbo.

Linda tarde de jueves para recordar canciones como el de Train, Hey Soul Sister. ¿Cuánto tiempo ha pasado esta canción? Que allá por el año 2009-2010 se hizo bastante popular. Y aquí en Amambay FM era una de las más escuchadas. También por aquí sonaba Niga, Te Quiero, porque es jueves de TVT. Hoy 16 de julio 2026 contigo hasta las 17 horas, 5 de la tarde en esta propuesta que gusta a todos. Desde las 13 minutos estamos contigo, por supuesto, gracias a los auspicios de la cooperativa multiactiva Bora y Ju Limitada RS Luz Inteligencia e Iluminación para un Mundo Moderno, WS Fashion, donde la moda y el buen precio se encuentran, CBC Viajes, tu compañera de viajes, y a Pimentadas, Lingerie y Sex Shop, donde la sensualidad encuentra el romance.

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Bien, son 4 de la tarde con 14 minutos en todo el país y por aquí. Enishizeru Hazoins y Emociones.

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Qué lindo recuerdo, lindo clásico en la voz de George Aragão, Eu e Você Sempre. 16:34 en todo el país, jueves de TVT para seguir juntos, disfrutando, cantando a todo volumen. Sí, en esta semana justamente, hoy 16 de julio 2026. Yeah.

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0: ...27 grados la temperatura, más canciones. Sugar Ray Evermorning.

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9: 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El ritmo inconfundible de ¿quién? Jack Johnson. Good People. En la recta final de Navegamos.

0: 1993, cuando sea grande, Miguel Mateos. Qué tema, ¿eh? Qué clásico suena aquí en esta parte final de tu programa Navegamos, que arrancó a las 13 horas.
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Es momento de retirarnos, señoras y señores. Gracias por la sintonía de siempre. Sí, desde muy temprano en Amambay FM, haciéndote la compañía perfecta en cada uno de los programas. Por supuesto, a continuación, Dina Ramírez, Roberto Arce, en otra edición de Control Remoto. Así que agradecemos a cada uno de ustedes por estar allí. 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Soy Douglas Barrios, estoy de regreso el día de mañana a partir de las 13 horas aquí en la 100. Buen descanso, chau chau. Aria, Vega, Ryan, Castle, la...

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2: 17:05 minutos, buenas tardes, ¿cómo están? Con aire de veranito ya, esta tarde estamos comenzando nuestro programa, jueves 16 de julio de 2026. Hoy es el día de la Virgen del Carmen, la Virgen de los Escapularios. Felicidades para vos, Carmencita, y para todas las personas que hoy están completando años o eso santo hará. Muchas felicidades. Soy Dira Ramírez, te saludo y te deseo un final de tarde bonito en este jueves de TVT. 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Tengo ya la primera música y desearles a ustedes una buena tarde.

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Así es la ley. Christian Meyers abre nuestro programa en esta tarde calurosa ya de en invierno, pero parece que el verano se adelanta este año.

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Escuchando a Elton John con Dua Lipa, Cold Heart. 17:25 minutos a todos, un cariño más que especial. Y a ver, tengo esta música para ustedes.

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7: Soy Ever Gámez y aquí les presento el compendio de noticias correspondiente al día de hoy.
6: Noticias locales.
7: Escuela Municipal de Humboldt busca descubrir nuevos talentos desde los 6 años. Pedro Juan Caballero, la Escuela Municipal de Talentos en Humboldt, que funciona en el CADEN ex-DIVEN, continúa creciendo con el objetivo de brindar una alternativa deportiva durante las vacaciones y fomentar la práctica del balonmano en niños desde los 6 años. El profesor Gustavo Romero explicó que actualmente se encuentra desarrollando una colonia de vacaciones que funciona como escuela de iniciación del handball, buscando que los chicos aprovechen su tiempo libre alejados del exceso del uso de celular y los videojuegos y la televisión. La carrera de bomberos de 2026 promete ser un gran evento en Ponta Porã. Ponta Porã se prepara para acoger otra edición de la carrera Homens do Fogo, Hombres de Fuego, que tendrá lugar el 19 de julio en el Parque dos Cervais. El evento, que celebra 40 aniversario del gremio recreativo 2 de julio, promete reunir a corredores y caminantes de toda la región para una mañana deportiva, salud y superación personal. Con opciones de carrera de 5 km y caminata de 3 km, el evento está abierto a los atletas de diferentes niveles y edades. Todas las plazas están agotadas.
6: Noticias nacionales.
7: Desde hoy y hasta octubre queda habilitada la polución electoral. Desde este 16 de julio queda oficialmente habilitado el periodo de propaganda electoral con vistas a las elecciones municipales del 4 de octubre. De acuerdo con el calendario establecido por el Tribunal Superior de Justicia Electoral, candidatos y organizaciones políticas podrán desarrollar actividades proselitistas durante 77 días, plazo que concluirá el 1 de octubre. Cobertura del 95% contra el BSR en bebés nacidos esta temporada. Mientras el país atraviesa el periodo de mayor circulación del virus respiratorio sincicial VRS, principal causa de bronquiolitis y neumonía en los primeros meses de vida, el programa ampliado de inmunizaciones PAI informó que Paraguay alcanzó una cobertura del 95% entre los bebés nacidos durante esta temporada, gracias a la estrategia preventiva implementada antes del inicio del invierno.
6: Noticias internacionales.
7: Lula da Silva rechazó los nuevos aranceles del 25% de Estados Unidos contra productos brasileños, un hito lamentable. El mandatario anunció que su gobierno activó de forma inmediata los instrumentos para activar la ley de reciprocidad y afirmó que el país llevará el caso a la Organización Mundial del Comercio. La cifra de muertos por el doble terremoto en Venezuela ascendió a 4.829. El nuevo balance oficial incorporó 95 víctimas fatales más. Miles de personas continúan en campamentos temporales mientras siguen las labores para localizar desaparecidos entre los escombros.
6: Deportes.
7: Rumbo a Brasilia para enfrentar al Flamengo. Olimpia viaja hoy a Brasil para enfrentar a Flamengo en duelo amistoso. El partido será mañana a partir de las 20 horas. La leyenda de River Plate que pidió por Orlando Gil para el Millo. El legendario exfutbolista y entrenador argentino Ramón Díaz, leyenda de River Plate, exteriorizó su deseo de ver al golero paraguayo Orlando Gil de Gran Mundial con Albirroja en el elenco millonario.
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0: Aquí está Eagles con Hotel California. Hola Hilda, buenas tardes para vos. Hola Marioski, buenas tardes también para vos que estás escuchando la 100.5. Saludos también a Ana, ¿cómo estás Ana? Saludos a Carlos, a Carmen, Delia, saludos también a Wagner Froes, a todos. Feliz tarde de jueves, jueves de TVT en la 100. Hoy tendremos...
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0: con Maroon 5 y Cristina Aguilera. Estamos avanzando el finalcito de tarde aquí en la 100.56 de las 17.
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0: Pero ella me levantó. Es Daddy Yankee quien está encerrando esta primera hora de control remoto aquí en la 100.5.
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8: 18 horas, 2 minutos.
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Santiago York con Isa Alexandría. Estás escuchando conmigo en control remoto a las 18 horas y 7 minutos. Ya casi, casi buenas noches. 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

0: Villagrán y Cachiporros, verano 99. Y parece que el veranito llegó por aquí con este clima tan agradable, este sol brillante que se va escondiendo poquito a poco y nosotros seguimos aquí en control.
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Es a Justin Bieber a quien estamos escuchando en este fincito de tarde de la 100.5. Dice, boa tarde, buenas tardes. Aquí a ti, niña de Río Brillante, Mato Grosso do Sul, quiero mandar un saludo a mi hijo Gabriel González. Feliz aniversario, mi hijo. Que pase súper, Gabriel. Son deseos de tu mamá, ti niña, desde Río Brillante, Mato Grosso do Sul. Y con los deseos de muchas felicidades. Aquí está una música para él.

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0: Seguimos en control remoto, esta vez para presentarles a ustedes otro tema espectacular de la 100 en jueves de TVT.
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1: La Comisión Disciplinaria de la FIFA ha iniciado una revisión preliminar tras la victoria de la selección argentina en las semifinales del Mundial 2026. El incidente se centra en la exhibición de una pancarta con alusiones políticas relacionadas con las Islas Malvinas durante el encuentro contra Inglaterra. La sanción se basaría en las normas de neutralidad política de la FIFA en un mundial ya afectado por tensiones administrativas y desconfianza entre selecciones. Mensajes prohibidos. La FIFA prohíbe consignas, imágenes o mensajes políticos en los estadios. Responsabilidad de la federación. La AFA responde por su afición, destacada como la más apasionada del torneo. Antecedentes de vigilancia. Tras polémicas éticas previas como el caso Balogun, la FIFA ha endurecido el control reglamentario. Pese a las controversias administrativas, Argentina disputará la gran final ante España el domingo 19 de julio. Su afición, con más de 50.000 movilizados desde el país y residentes en Estados Unidos, estará bajo estricta inspección para el partido decisivo.
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0: Escuchando a Pet Shop Boys en esta noche, ya llegó la noche. Buenas noches para todos los oyentes. Buenas noches para Roberto da Silva en Santa Rosa. Buenas noches, Roberto, Santa Rosa. A todos quienes están escuchando la 100.5.
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0: J Balvin con María Becerra. ¿Qué más, pues? Son las 18:54 minutos. Vamos que avanzamos un poco más en control remoto.
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es Soledad Vélez. Ven para acá. Aquí estamos escuchando desde Valencia, cantando para nosotros esta linda canción y dando paso para una cantante brasileña. Ella es Clara Valverde, Burburinho.

0: Es Clara Valverde quien nos está cantando Burburiño. ¿Recuerdan esta música, el original? Son las 19.
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0: Lo arriesgo todo. Bruno Mars está cantando para nosotros para abrir esta tercera hora de control remoto que tiene el auspicio de Moinho Real, Leve du Seu Jeito, Crepes, La Terraza del País, todos los sabores en un solo lugar, Stock Beer, la referencia en bebidas, y Universidad Americana. 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

0: Estás escuchando Control Remoto aquí en la 100.5 y si estás en la 100 estás bien. Este es el momento en que yo quiero presentarles a ustedes otro momento espectacular de Amambay FM. Jueves de TVT en la 100 para recordar otro tema de Calle 13.
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0: Y así con ese ritmo, Argentina se está preparando para el partido del domingo. Es Lucky Ra con Chayanne, Un Siglo Sin Ti. La última pausa.
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Llegando al final de este programa de este jueves 16 de julio, control remoto. Saludos a Laura, saludos a Delia, que está en sintonía con la 100. Saludos a ti, niña de Río Brillante, Mato Grosso do Sul, que hoy está de cumpleaños su hijo Gabriel González. Feliz aniversario para vos, Gabriel. Y a todos, buenas noches. 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A ustedes, gracias. Nos quedamos con Rup Soria y La Noche de la 100.

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haciendo Music Some Better With You. Hola, mi gente, ¿cómo están? ¿Cómo les tiene este jueves 16 de julio de 2026? Yo de todo corazón, puede ser también decoración, espero que muy bien. Sean bienvenidas más una vez a esta programación, La Noche de la 100, por Amambay FM 100.5. Yo soy Ruth Soria y ya estoy aquí, pero plenísima, te cuento, para acompañarte hasta las 23 horas con todo lo que ya tú sabes, mi amor. Mi querida y hermosa producción, hoy que tenemos... Ya lo sé, sí, jueves de TVT, las historias del ayer, hoy y siempre, pero además tenemos a nuestros compañeros también de producción que van a estar con nosotros compartiendo el microespacio junto con el debate sobre el Mundial FIFA 2026, todo sobre el Mundial, las informaciones, ¿sí? Así que compartan con nosotros enviando tu mensaje, tu sugerencia, tu pregunta, en fin, lo que quieras compartir allí, podés hacerlo. 0971-824-100 es nuestro WhatsApp, ¿ok? www.amambayfm.com, la web donde podés escucharnos, estés donde estés, en cualquier punto del plano terrenal, podés hacerlo a través de la web, ¿ok? También podés seguirnos en las redes sociales y enterarte de todo lo que venimos compartiendo juntos 24 horas al día en tu vida en las redes sociales Facebook, Instagram y TikTok, @AmambayFM. De paso, seguime a mí también en la red social Instagram, @RutisoriaKimaya. 24 grados la temperatura, mi gente. Hoy hizo un calorazo, pero así, verano en pleno invierno. Una locura, 34 grados fue hoy. Yo estaba en el auto y estaba así, puse el aire frío, gente. Y acá también está el aire frío, ¿verdad? Sí. ¿Por qué? Porque sentimos 24 grados la temperatura. Probabilidad de precipitaciones 0%, humedad 61%, menos mal, ¿verdad? No tanta humedad, pues se puede lavar la ropa, se seca bien, se aprovecha para sacar el edredón, que luego lo vamos a sacar de nuevo, ¿verdad? Y así, las cuatro estaciones en un día, siempre, y en una semana más aún. Alimentarse bien, porque estas subidas y bajadas de temperatura quieren arriesgarnos a enfermarnos, así que... Vamos a alimentarnos bien, protegernos, inmunidad. Es necesario que nos alimentemos bien, que tomemos el refuerzo necesario también, es importante. Vientos a 21 kilómetros por hora, clima despejado hoy jueves, ¿sí? Vamos hoy a pasarla bien. ¿Por qué? Porque hoy estamos pasando por la constelación de Leo. Y Leo, ya saben, es espléndido, hermoso, maravilloso, divino. Es un ser superior, es radiante, es el rey de la selva y nos trae toda esa dimensión y esa potencia que es, viene junto con la... Viene trayendo toda esa belleza, todo ese ego importante, porque la gente dice no quiero tener ego, pero el ego es importante, mi gente. El ego es importante que tengamos y que lo cuidemos hasta un cierto punto, es tenue la línea cuando ultrapasamos y ya... Después se vuelve un arrogante, ¿verdad? Entonces aprovechemos eso, traigamos esa energía para empoderar, sentirnos lindos, mirarnos al espejo, decir todas las cosas bellas que tenemos, no solo físicamente, sino mental y espiritualmente también. Y decirle a la gente también, ¿eh? No se olviden que cuando ven a una persona bonita, con todo el respeto, es lindo que se lo digan, ¿eh? Porque a veces justo necesita que se le diga porque no se está sintiendo así bien, ¿verdad? Y de repente podemos ayudar con un qué guapo, qué guapa, qué linda, qué bien te ves, ¿verdad? Con mucho respeto, producción, claro. Un buen piropo, con educación, con respeto, sí se agradece. Ahora, el otro sí que es el ego inflado, ¿verdad? Del machito que viene ya maleducadamente. Ese no necesitamos nadie, ¿ok? Estamos pasando por la fase creciente, fase buena para... desapegarnos, cortarnos el pelo y todo eso que ustedes ya lo saben mejor que yo incluso. Bueno, enviamos lluvia de bendiciones a todas las personas que nacieron un día como hoy.
un 16 de julio, pero de algún año. Espero que lo estén pasando muy bien en sus días, mis queridos seres de Cáncer. Bueno, vamos arrancando. ¿Algo más? ¿Se me olvidó? Enseguida, bueno, si se me olvidó algo, gente, enseguida lo recordaré y vamos a ir haciendo que todo lo bueno que trae este jueves lo complazcamos hasta las 23 horas, ¿ok? ¿Qué música tenemos? ¡Producción! Y esto, In the Dark, que me encanta este tema.

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0: 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Bueno, gente, tenemos ya nuestro primer TBT, ¿verdad que sí, producción? La nostalgia de una era. Video Killet. Video Killet de Radio Star se llama el tema elegido por esta producción para hablar y conocer. La canción Video Killet de Radio Star de Bugles es un himno nostálgico, mi gente. Este tema aborda así tipo la transición de la era de la radio a la era de la televisión. ¿Se acuerdan los que vivimos en la era de esa transición? Sabemos muy bien cómo era. Yo me acuerdo muy bien cómo era escuchar radio y después de repente ver la música en video, en MTV. ¡Qué locura! ¡Qué gusto! Esa transición. Bueno, y esta canción habla sobre esa transición, ¿verdad? De la era de la radio a la era de la televisión y cómo esta última, que es la televisión, cambió la industria de la música y también la cultura popular. Lanzada en 1979, esta canción se convirtió en un éxito significativo, especialmente por ser el primer video musical transmitido en MTV. Este tema fue el primer tema transmitido en MTV en 1981. Yo acababa de nacer en ese año. Así es, marcando así también simbólicamente el cambio de la era, como se describe, ¿verdad? Esta letra de esta canción evoca una época en la que la radio era medio principal, el medio principal para describir la música nueva. Menciona la primera línea que se refiere a las viejas radios, a la década de 1950, ¿verdad? Donde empezó todo. Y la canción habla de cómo la tecnología y la innovación han reescrito no solo la música, sino también la forma en que se consume la música. Entonces sugiere que esta popularidad y el atractivo visual de los videos musicales en la televisión y más tarde en plataformas, ¿verdad? Como MTV, eclipsaron la radio, gente, llevando ya un cambio cultural y, bueno, simbólicamente a la muerte de la estrella de la radio. Simbólicamente, dice acá, porque la radio nunca muere. El tono melancólico de esta canción, que refleja la pérdida de una era más simple y la llegada de una nueva, más compleja, visualmente más orientada, ¿verdad? La referencia de pictures, ¿verdad? Que puede interpretarse como la manera en que la imagen se convierte en un aspecto crucial en la música. La música empieza a tener imagen, ¿verdad? Y valoramos mucho las imágenes y el sonido junto. Bueno, esta canción es tanto un tributo como un lamento por el cambio inevitable, ¿verdad? Y así reconociendo que, aunque no podemos volver atrás, la evolución es una parte esencial de la música y la cultura. Muy bien. Señoras y señores, con ustedes el primer TBT de esta noche de la mano de Bugles, haciendo Video Call It de Radio Star.
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1: Puntualmente son las 21 horas. Tenemos que ir a la pausa de las 21 horas. Atentos porque, bueno, en minutos ya están llegando los compañeros John y Douglas para arrancar con nuestro debate sobre el Mundial. De paso, quiero enviar saludos a Carlitos. Carlitos que está escuchando en la peluquería. Hoy me hizo una super producción que ya van a ver. Maquillaje, cabello, divina. Carlitos, un besazo a vos y a Lorena que están ahí siempre, ¿sí? En el barrio Guaraní, arreglándole a la gente. No solo del barrio, sino de toda la región, porque esto es frontera. Besos grandes, lluvia de bendiciones. Sigan con nosotros.
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